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0: nazca, que dé la gloria a Cristo. Cristo la muerte venció.
1: Así es, mi amigo. Cristo con su muerte venció la muerte.

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Gracias, muchachos. Bueno, esta es una noche muy especial para mí por muchas razones, como ya se han dado cuenta. Pero es una noche muy especial para mí porque una persona va a venir a cantar ahora una canción que la conozco desde que asomó la cara a este mundo. Y estoy hablando de mi hijo Adrián Roberto. Antes de que él naciera, le poníamos audífonos en la panza a su mamá. Para que él escuchara música y para que él conociera de música. Y a los 11 años cuando agarró la primera, bueno, más bien a los 6 años agarró el piano, pero a los 11 años agarró la guitarra y desde entonces no ha parado de escribir. Y para mí es un honor presentarles a mi hijo Adrián Roberto. Un aplauso para él, por favor.

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0: Sí, Señor. Oh, te alabamos. Te alabamos.
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1: ¿Cuántos creen que el fuego de Dios puede arder en esa República Dominicana?

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porque de tal manera amó Dios al mundo que ha dado a su Hijo unigénito para que todo aquel que en él cree no se pierda, mas tenga vida eterna.

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1: Llénanos, Señor, de amor por la justicia y odio por la maldad. Manda tu fuego a nuestras vidas para que esto suceda, Dios.

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2: Si tú lo crees, levanta tus manos al cielo. Y vamos a recordarle al enemigo algo.

Dale ese aplauso si tú crees que tu Dios vive. Mira el que está a tu lado y si no está aplaudiendo con fuerza, con regocijo, es porque piensa que todo.

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Sí, Señor, recibe gloria, recibe alabanza y poder en esta noche. Es el propósito de nuestra reunión, reconocerte, darte honra.

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muy especial para todos los que cumplen años el día de hoy. El charro de Jesucristo les canta para todo el mundo. Celebremos con gusto, señores, el día del cumpleaños.

Georgina era su nombre. Una abuelita tierna que con autoridad nos hablaba de Dios. Perseveró ella con fe y él respondió a su clamor.

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Qué triste es volver al mundo a servirle a Satanás, después de andar en la luz y conocer la verdad.

La carne se va hacia abajo y el espíritu hacia arriba. La carne con el espíritu tiene una lucha viva. La carne se va hacia abajo y el espíritu hacia arriba. 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

El hombre que se emborracha, Satanás lo zarandea, se lo lleva para el mundo y esa es la cosa más fea. El hombre que se emborracha, Satanás.

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conoces a Dios cuando lees su palabra. Aquí están sus características. Y quiero pedirte que tripliques tu lectura de la Biblia, porque está llena de promesas de Dios. Y hemos estado cantando por los próximos minutos que cuando Él habla sobre nosotros, sus palabras, todo cambia. Pero una vez tú recibes una promesa de la palabra de Dios, ¿sabes lo que tienes que hacer? Esperar con expectativa de ver el cumplimiento de lo que Él te está prometiendo. Promesa, levante su mano, promesa de la Biblia. Mi Dios, pues, suplirá todo lo que me falta conforme a sus riquezas en gloria. Promesa. Yo estaré contigo todos los días del mundo. Promesa. Yo soy tu sanador. Promesa. Nunca te abandonaré. Promesa. El que comenzó la buena obra en ti la perfeccionará. Promesa. Porque yo sé los planes que tengo para contigo, dice el Señor. Son planes de bien y no de mal. Levante sus manos y dile: yo espero en tus promesas.

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2: Dice la Biblia en el Salmo 37, verso 4: deleítate a sí mismo en el Señor, y Él te concederá las peticiones de tu corazón. Encomienda al Señor tu camino y confía en Él.

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Aleluya. Tú eres el pan de vida eterna, Jesús. Y queremos de ti, Señor, cada día comer, experimentar tu presencia, Dios.

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la gloria, Señor. Y te la entregamos a ti. ¿Cuántos pueden decir conmigo, Señor, tú has sido mi socorro?

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Él es el primero, el último, principio y final. Y hoy lo adoramos a Él.

0: solo 30 segundos, levanta tus manos al cielo.
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Con sabiduría afirmó el Señor la tierra. Con inteligencia estableció los cielos. Por su conocimiento se apartaron las aguas, y las nubes dejaron caer su rocío. Hijo mío, conserva el buen juicio. No pierdas de vista la discreción. Te serán fuente de vida, te adornarán como un collar. Podrás correr tranquilo tu camino, y tus pies no tropezarán. 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

0: Muy buenos días, amados hermanos. Una bendición. Le damos una cordial bienvenida a todos ustedes a este nuestro devocional Amaneciendo con Dios. Como siempre, aquí estamos desde muy temprano, tus amigos, para compartir lo mejor de lo mejor.
1: Buenos días, Dios les bendiga, mis amados hermanos y amigos. Como siempre, es una inmensa alegría estar cada mañana aquí amaneciendo con Dios. Dios bendiga sus vidas. Este es un tiempo hermoso, un tiempo para alabar, para bendecir, para glorificar, exaltar el nombre que es sobre todo nombre, Jesucristo. Aleluya, nuestro Salvador, aquel que viene por su iglesia. Aleluya. Gracias a Dios. Leeremos este salmo precioso, el Salmo 146, alabanza por la justicia de Dios. Aleluya. Alaba, oh alma mía, Jehová. Alabaré a Jehová en mi vida. Cantaré salmos a mi Dios mientras viva. No confiéis en los príncipes ni en hijo de hombre, porque no hay en él salvación. Pues sale su aliento y vuelve a la tierra. En ese mismo día perecen sus pensamientos. Bienaventurado aquel cuyo ayudador es el Dios de Jacob, cuya esperanza está en Jehová su Dios, el cual hizo los cielos y la tierra, el mar y todo lo que en ellos hay, que guarda verdad para siempre, que hace justicia a los agraviados, que da pan a los hambrientos. Jehová, liberta a los cautivos. Jehová, abre los ojos a los ciegos. Aleluya. Jehová, levanta a los caídos. Jehová, ama a los justos. Jehová, guarda a los extranjeros. Al huérfano y a la viuda sostiene. Y el camino de los malos trastorna. Reinará Jehová para siempre. Tu Dios, oh Sión, de generación en generación. Aleluya. Podemos decir todos en esta mañana, alaba, oh alma mía, a Jehová. Bendito y amado Dios, gracias en el nombre de Jesús. Muchas gracias, mi Señor, por este tiempo maravilloso, por esta madrugada que nos permites estar, Señor, con fuerzas, con ánimo pronto, dispuestos, Señor, para adorarte, para bendecirte, para darte gracia por todos los beneficios recibidos. Gracias, Señor, porque estás guardando nuestras vidas, guardando la vida de tu iglesia en todas las naciones. Gracias porque tu amor y tu misericordia duran por siempre. Gracias, Señor, porque tu palabra está alcanzando a muchos. Y esta señal digital está cumpliendo la misión por la cual, Señor, está en pie. Gracias, oh Dios. Tu mano se ha extendido en esta mañana para bendecir a los niños, a los jóvenes, a los adultos, para bendecir las familias, los matrimonios. Oh Dios eterno, que mis hermanos sepan que no están solos, que mis hermanos sepan que tú eres, Señor, nuestro ayudador. Gracias, amado Espíritu Santo. Descansamos en ti, Señor. Tomamos nuevas fuerzas en ti. Sigue bendiciendo y usando a cada uno de mis hermanos. Señor, que en cada lugar, Señor, y por diferentes medios de comunicación están compartiendo tu palabra. Un canto, una oración llega al corazón de aquellos necesitados, por aquellos que están en prisión, Señor. Oh Dios eterno, ten misericordia. Alcánzalos, Señor. Sean salvos, oh Dios. Aquellos que están en lugares de UCI, de UBI. Oh Señor, ten misericordia. que sean salvos. Usa, Señor, a quien creas conveniente. Y estas personas sean salvas, te conozcan a ti, Señor. Gracias, Espíritu Santo. Gracias, Señor, en todo lugar, Señor. Mis hermanos sean fortalecidos. Y podamos seguir, Señor, en la brecha continuamente. Que a pesar de las pruebas y dificultades que ellos pasen, Señor, no se detengan. Fortalece tu iglesia, fortalece mis hermanos. Gracias, Señor. Gracias, precioso Dios. Levantamos nuestras manos en señal de gratitud y glorificamos tu santo y precioso nombre. Gracias por nuestra familia, nuestros hijos. Gracias porque eres bueno, mi precioso Dios. Gracias, mi Dios amado. Aleluya. Amén.

0: Aleluya. Cristo vive.
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2: Bendiciones, bendiciones, nuestros hermanos Fajardo con su espíritu de alegría, de contentamiento. También nosotros nos unimos a esa alegría porque tú estás formando parte de esta familia. Bienvenida, hermana Rosa Leonila Fernández, Norte de Perú, Dios te bendiga. Dios bendiga a mi hermana Patti Pizarro, un abrazo. Bendiciones para todos los Pizarros. Mi hermana Mercedes Medina desde México se une. Mi hermana Ana Rita desde Bogotá, Colombia. Bendiciones para todos. Mi hermana Inés Caballero, que siempre está ahí. Nuestro querido pastor Evan Bustamante, que siempre nos acompaña todas las mañanas. Nos alegramos y bendecimos el nombre del Señor por haber despertado a un nuevo día y poder estar aquí. Muy agradecidos a Dios por todas sus bendiciones que el Señor nos está permitiendo disfrutarla ya. Bueno, el día de hoy tenemos a nuestro querido pastor Julio Mitter desde la parte sur de Perú, Arequipa. Un saludo para Dionisio, nuestro pastor allí en la sede central de Arequipa. Un abrazo para todos. Y también un poco más al sur, en la República de Chile, pues un cariñoso saludo para Marcial Fernández y su familia. También allá en Santiago, mi hermana Lilian Rojas, bendiciones para mi hermano José Hermosilla, para mi hermana Fidelina y para todos mis hermanos que están allí. Bendiciones para mis hermanos en Bolivia, en el Brasil, en el Ecuador, en Venezuela. Dios bendiga grandemente a nuestros hermanos colombianos también. Y pues ahí en Centroamérica, nuestros hermanos que se unen cada mañana, ese México lindo y querido, y en los Estados Unidos y en Europa, nos alegramos poder cada vez más extendernos, ampliar este trabajo que tenemos en el Señor, de verdad. Ha estado por aquí unos días y está todavía una sobrina nuestra que están radicando en Madrid, España, Yolanda Jara Bejarano. Dios te bendiga, Yolanda, que el Señor te guarde y que todo salga bien a tu regreso. De verdad, nos alegramos, unimos esta alegría con esta toda familia que siempre cada mañana lo disfruta.

Estamos amaneciendo con Dios y gracias, tu compañía nos es grata la mañana de hoy y siempre.

0: Hay clásicos que nunca podemos olvidar, que siempre estuvieron allí en el crecimiento de nuestra vida espiritual. Bienvenida, hermana Elsa Aldave Paredes. Dios bendiga a todos los que esta mañana han separado un tiempo para decirle, Señor, muchas gracias. Y bueno, como habíamos estado mencionando, todos los martes está nuestro querido pastor Julio Mita. Nos alegra, pues, siempre contar con su respaldo para la radio. Y ya tenemos aquí su participación. Dios bendiga a mi pastor. Gracias por la palabra que siempre está compartiendo.
1: Saludos en el nombre de nuestro Señor Jesús. Nuevamente con ustedes para compartir algo de las Sagradas Escrituras. En esta oportunidad, una seria meditación acerca de la oración que nuestro Señor Jesucristo nos enseñó hace 2000 años atrás. Estoy tomando el Evangelio de Mateo, el capítulo 7, el versículo 7. Pedid y se os dará, buscad y hallaréis, llamad y se os abrirá. Porque todo aquel que pide, recibe, y el que busca, halla, y al que llama se le abrirá. Entonces aquí se está manifestando a través de un esfuerzo progresivo la oración que nosotros tenemos que hacer. Jesús está utilizando tres palabras de modo imperativo: la palabra pedir, la palabra buscar, la palabra llamar. Él es el maestro que sabe enseñar. Él es el maestro que se deja entender. Él es el maestro que sigue completando el conocimiento que nosotros necesitamos para poder acercarnos a Él de una manera eficaz, de una manera que toquemos el corazón del Señor y podamos recibir lo que nosotros pedimos. Bien. Entonces, pedir expresa dependencia, asimismo la ayuda de Dios.

tres niveles. El primer nivel se llama pedir por el Señor, y en este nivel expresa dependencia. ¿Cuánto dependemos del Señor cada día? Antes de depender de nosotros, antes de depender de nuestro conocimiento, o antes de depender de otras personas mayores y de repente con profunda experiencia, tenemos nosotros que depender del Señor. Él es el primero a quien nosotros debemos de acercarnos y pedir su ayuda. Eso es dependencia. Lo que nos está faltando en este tiempo es estar siempre dispuesto a depender del Señor. Algunas veces ya no dependemos del Señor. Solo cuando nosotros creemos, cuando nosotros nos acordamos, a veces queremos depender de Dios. Pues entonces usted y yo hemos sido comprados por la sangre preciosa de nuestro Señor Jesús. El apóstol Pablo está diciendo, ya no vivo yo, sino que Cristo vive en mí. Entonces él está expresando dependencia total, profunda, del Señor. Eso es lo que nosotros tenemos que recordarlo y vivirlo. Y cuando nos sucedan momentos difíciles, entonces acercarnos a Dios seguros, dependiendo de Él. Y luego el Señor nos oirá y nos bendecirá. Ahora bien, Dios siempre escucha a sus hijos que le pedimos. Siempre estará dispuesto el Señor a poner su oído para nuestras peticiones. Dice Mateo capítulo 21, el versículo 22, y todo lo que pidiereis en oración creyendo, lo recibiréis. Aquí hay una respuesta de seguridad de que el Señor va a ayudar a nuestras peticiones. Ahora bien, pero hay una condición que el Señor ha puesto si es que nosotros queremos algo de Él. Si es que nosotros queremos pedirle algo para nosotros especialmente. Y estoy ahora en el Evangelio de Juan, el capítulo 15 y el versículo 7 dice, si permanecéis en mí y mis palabras permanecen en vosotros, pedid todo lo que queréis y os será hecho. Aquí hay doble condición. Primeramente, permanecer en el Señor. Y luego dice, y permanecer en sus palabras. Dos cosas. Una cosa es no solo depender, sino dice que hay que permanecer en el Señor. Tenemos que estar plantados en el Señor. El Señor plantado en nuestra vida. Recordando lo que dijimos anteriormente, lo que dijo el apóstol Pablo, ya no vivo yo, sino que Cristo vive en mí. Eso es, este hombre, a partir de que entregó su vida a Jesús y entendió lo que es depender de Dios y vivir para el Señor, entonces él comenzó a vivir la vida de nuestro Señor Jesucristo. A veces sucede de que nosotros perdemos muchas cosas por no permanecer en el Señor. Nos encontramos con personas que dicen, perdí mi primer amor. Otras personas dicen, perdí mi alegría, perdí la sabiduría del Señor, perdí el poder de Dios. ¿Y por qué perdieron? Posiblemente porque se desconectaron del Señor. Una cosa es vivir en Cristo. Otra cosa es vivir a distancia de Cristo. Otra cosa es desconectarse de Cristo. El Señor no quiere que nosotros sigamos entendiendo esto. Él quiere que nosotros permanezcamos en Él. Y luego dice la palabra, si permanecéis en mí y mis palabras permanecen en vosotros, pedid todo lo que queréis y os será hecho. Aquí hay una puerta abierta, libre, para que nosotros pongamos todas nuestras peticiones, todo lo que nos falta, todo lo que nos hace falta para seguir este camino y hacer la obra del Señor, todo lo que queréis y os será hecho. También volviendo otra vez al Evangelio de Mateo,
el Señor Jesús está

0: enseñando esta maravillosa doctrina, la doctrina de la oración. Aquí en el capítulo 6 de Mateo, el versículo 8 dice: y no os hagáis pues semejantes a ellos, porque vuestro Padre sabe de qué cosas tenéis necesidad antes que vosotros le pidáis. Aquí vuestro Padre significa que Él está hablando y esperando que sus hijos se acercan a Él pidiéndole algo. El Señor solo nos escuchará y nos bendecirá desde la perspectiva de que somos hijos suyos. Y no hijos de cualquier manera, hijos verdaderamente íntegros, justos, honestos. Eso es lo que el Señor quiere ver, encontrar en nosotros, y luego entonces vendrán las respuestas a nuestras peticiones. El segundo nivel se llama buscar e implica esfuerzo y diligencia. Gloria al Señor, tenemos que ahora esforzar para buscar. Se perdió algo, y cuando nosotros queremos encontrar ese algo, y tal vez es pequeño, y tal vez se esconde de nosotros, entonces implica esfuerzo, implica diligencia, cuidadosamente buscar, dice la palabra, hasta ser oído y entendido. Pero de repente nos acordamos, hay algún impedimento en nuestra vida que puede obstaculizar la respuesta que esperamos, y entonces tenemos que examinarnos a nosotros mismos. Tenemos que hacer un examen introspectivo en nuestra vida, en nuestro corazón, en nuestra mente. ¿En qué estoy fallando al Señor? ¿En qué no le estoy obedeciendo al Señor? ¿De qué manera estoy viviendo la vida cristiana? Reconocerlo, arrepentirse y luego entonces seguir adelante conectados con el Señor. En segundo lugar, para poder lograr las bendiciones, las peticiones de nuestro corazón, debemos de hacer algo, un paso de obediencia, algo que al Señor le agrada de nosotros. Posiblemente podamos predicar la palabra de una o de otra manera, compartiendo de repente algunos folletos con algunas personas que necesitan conocer a Jesús. Eso es obediencia. O posiblemente estar más atentos a nuestros cultos que regularmente se llevan a cabo en nuestras congregaciones. O posiblemente no estamos cumpliendo con lo que el Señor dijo: dad a César lo que es de César y a Dios lo que es de Dios. Pasos de obediencia para que entonces nuestras respuestas vengan inmediatamente a nosotros. En tercer lugar, lo del Señor, el nivel llamar implica persistencia, implica confianza, implica paciencia hasta ser atendido. Y el Señor usó una palabra, una historia en el libro de Lucas, el capítulo 11, el versículo 5 hasta el versículo 8 dice: les dijo también, ¿quién de vosotros que tenga un amigo va a él a medianoche y le dice: amigo, préstame tres panes, porque un amigo mío ha venido a mí de viaje y no tengo que ponerle delante? Y aquel respondiendo desde adentro le dice: no me molestes, la puerta ya está cerrada y mis niños están conmigo en cama, no puedo levantarme y dártelos. Os digo que aunque no se levante a dárselos por ser su amigo, sin embargo, por su importunidad, se levantará y le dará todo lo que necesite. Esa es la palabra que el Señor está dándonos en estos días. El tercer nivel, llamar. Y llamar, como dijimos, con persistencia, hasta ser oídos. Y llamar con confianza, confiando de que el Señor nos oye, confiando en que el Señor nos va a responder. De otra manera, de repente estamos esforzándonos en vano, estamos llamando en vano. Luego tenemos que usar la persistencia de la paciencia. tres cosas: persistencia, confianza y paciencia. Y luego seremos oídos por el Señor. Encontramos a Jesús allá en Hebreos capítulo 5, el versículo 7, y nos hace recordar su última oración en el huerto de Getsemaní. Él oró con tanta seguridad, él oró con tanta confianza, y podríamos también decir con mucha paciencia. Su oración era un esfuerzo continuo y profundo. Dice la Biblia que de tal manera que su sudor, dice que caían como gotas de sangre de su rostro hacia tierra. Entonces, todo esto tenemos que hacer para poder nosotros lograr tocar, conquistar el corazón del Señor cuando nosotros necesitamos algo de Él. Volviendo otra vez a Mateo capítulo 7, y el versículo 7 y 8 dice: pedid y se os dará, buscad y hallaréis, llamad y se os abrirá. Porque todo aquel que pide, recibe; el que busca, halla; y al que llama, se le abrirá. Qué bueno que el versículo 7, aleluya, es un versículo de pedir, de buscar y de llamar. Y el versículo 8 es un versículo de respuestas. El que pide, recibe; el que busca, halla; al que llama, se le abrirá. Entonces la Biblia nos está aquí enseñando los pasos seguros para acercarnos a nuestro Señor con toda confianza y seguridad y poder lograr nuestros objetivos. Respuesta a nuestras peticiones. Amados amigos, que el Señor me los bendiga. Hasta pronto.
1: Estamos amaneciendo con Dios. Gracias, Pastor Julio Mita. Gracias, Eddie M.A. No sé de dónde nos escribes o nos acompañas. Un abrazo, que Dios te bendiga.

Muchas bendiciones, hermana Isabel Reyes, y a todos ustedes por el cariño que nos tienen. Aquí estamos amaneciendo con Dios.

Estamos llegando a la parte final de nuestro programa, de este devocional, pero muy agradecidos al Señor y por ustedes que cada mañana pues hacen un esfuerzo y están con nosotros. Gracias, misionero Wilson. Bendiciones para todos mis hermanos ahí en Cartavio. Un saludo para Pastor Julián, para nuestros padres Virginia y Francisco, para mi hermano Juan Caballero, para todos. Y también para todos mis hermanos que, y hermanas que siempre están con nosotros. Hermana Isabel Reyes, Ana Rita Bermeo, Mercedes Medina desde México, Eddie también nos acompaña. Qué bueno. Y también pues Manael Saldave, todos aquí, mi hermana Patti Pizarro, hermana Rosa Leonila, muchas bendiciones para ustedes, de verdad. Nos alegramos poder estar siempre en la presencia del Señor. Podemos decirle, Señor, gracias por todo. Padre, te damos gracias por todas tus bendiciones, Señor, que ya lo estamos disfrutando en este nuevo día, Señor. Gracias, Señor, por permitirnos, Señor, despertar a este nuevo día. Gracias, Padre, porque nos da la oportunidad, Señor, de poder hacer lo que no hicimos ayer, Señor. Gracias, Señor, por la manera como tú nos estás sustentando, nos guardas, Señor, y recibimos más de lo que merecemos, Señor. Pon un deseo, Señor, en nuestras vidas, en nuestras almas, de poder estar siempre, Señor, contigo, adorándote, agradecido, Señor, por todo. Oh, sí, Señor, nos unimos, Señor, en fe, creyendo, Señor, que tú estás respondiendo ya la oración, Señor, el clamor de aquellos que siempre esperan pacientemente, Señor, porque tú nos oyes, Señor. Gracias, Señor, por todo lo que tú hasta aquí has hecho con nosotros. No mereciendo, Señor, nada, nos dices tanto, Señor. Nos levantamos en fe, creyendo en nuestro corazón y confesando, Señor, con nuestros labios, que hoy muchas vidas, Señor, se rendirán ante ti, Señor, te conocerán y empezarán, Señor, a caminar firmes y seguros en tu presencia, Dios. Sé que muchos volverán, Señor, a ti, reconciliados, Señor, porque tú los traes con un cuerda de amor, Señor. Gracias por tu palabra, Dios, compartida el día de hoy. Que pueda cada día, Señor, hallar un primer lugar en nuestras vidas. Gracias por el Pastor Julio, por todos, Señor, los que estamos aquí cada mañana, adorándote, Señor. Oramos por aquellos que están quebrados de su salud, Señor. Están postrados ahí, Señor, en un lecho, Padre. Creemos, Señor, que tú eres nuestro sanador. Y más que un médico, Señor, tú haces una obra especial, Padre. Si tienes que tocar una vez, una segunda vez, una tercera vez, lo harás, Señor. Porque conforme a nuestra fe será hecho, Señor. Gracias, Señor. No guardes silencio ante la necesidad, Señor, de una viuda, de un extranjero, de un huérfano, Señor, de aquel, Señor, que te necesita y que ha puesto su confianza en ti, Señor, de cada pastor, Señor, que cada mañana está postrado en un altar, Señor, con esa promesa que pacientemente esperamos en ti, Señor, y tú nos oirás, porque habrá una respuesta, Señor. Gracias, Señor, porque esta es una oportunidad que nos das de poder acercarnos pacientemente y alcanzar el oportuno socorro, Señor. Gracias, Padre, en el nombre maravilloso de Jesús. La vida de nuestros hijos, Señor, está en tus manos, Señor. Sus hijos, de sus hermanos, de nuestros hermanos, de esta gran familia, Dios, los bendecimos el día de hoy. Y donde quiera que estén, Señor, ministra, los trayéndoles una palabra,
a su mente, a su corazón, Señor, que por sobre todas las cosas tú estás primero, Señor. Gracias, Señor. Guarda nuestra entrada y nuestra salida, Señor, siempre. Gracias, Padre, en el nombre maravilloso de Jesús de Nazaret.

0: Hay puntos suspensivos, pero también punto seguido, punto y coma y punto final. 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

0: Que se oiga fuerte ese aplauso en Los Ángeles.
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0: Señor.
1: Es verdad, Cristo viene pronto a llevar a su iglesia. Prepárate, mi querido hermano y hermana. Alabemos al Señor.

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1: Esta canción es para ti, amigo, para que

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Gracias, Señor. Te damos gracias porque has venido a darnos esperanza. Te amamos, Señor Jesucristo.

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Señor, hablamos sobre tantos hijos pródigos que un día te conocieron pero se apartaron de ti. Eres un Dios tan amoroso que dejaste a las 99 ovejas para buscar aquella que se extravió. Que hoy, ahora mismo, toda persona siente el poder de tu amor.

los pródigos, vuelve, vuelve. Hoy vuelvo a casa, te necesito, eres mi padre.

Este, gente, míreme por un momentito. Este disco se llama La Mesa. Y yo siento que ahora mismo en el mundo entero hay madres que no pueden dormir sentados a la mesa llorando, diciendo: regresa mi hijo a casa, Señor. Que no se pierdan mis hijos. Sácalos de las drogas, sácalos del alcohol. Hay padres que no dejan de doblar sus rodillas, esperando que sus hijos lleguen a las tantas de la noche y no se acuestan arrodillados diciendo: Padre, protégeme al muchacho, vuélvelo a ti, vuélvelo a ti, vuélvelo a ti. Sí, es que la mesa tal vez no es alegría para muchos. La mesa es un lugar de botar lágrimas y decir: Señor, que regresen, que regresen. Y yo necesito que hoy, por favor, mientras lo cantemos una vez más con nuestras manos arriba, que se convierta en un clamor, que se convierta en una intercesión sobre familiares tuyos que no conocen de Jesús, sobre familiares tuyos que no le sirven aún a Cristo, sobre gente. Seamos la voz de madres que oran por sus hijos, seamos la voz de padres que oran por sus hijos, seamos la voz de hermanos que oran por sus hermanos. Gente, que este sonido se levante de reconciliación. De reconciliación. Que tus cuerdas de amor los traigan. Sube el volumen de su voz, como dice.

su mano, este es un momento muy clave. En la parábola del hijo pródigo, la razón por la cual el hijo regresó a la casa, bueno, fueron dos. Número uno, se topó con un padre sustituto. No era su padre biológico, pero era un padre sustituto. Fue la respuesta a la oración de su padre biológico. Padre, yo oro en el nombre de Jesús, que a la distancia, nuestra gente, los que están perdidos, extraviados, se topen con la gente correcta, que los regrese a casa. Que no se topen con la gente incorrecta, que se topen con padres sustitutos y madres sustitutas, que los regrese a casa. Este padre lo regresó a casa, pero dice la Biblia claro en la segunda razón, el hijo recapacitó. Diga conmigo, recapacitó. Nadie va a cambiar si no recapacita antes. Levantamos nuestras manos al cielo y oramos que el switch de recapacitar se prenda. ¿Entiende lo que estamos diciendo? Se prenda sobre los que están extraviados ahora en el nombre de Jesús, y se lo ilumine la luz de Cristo, que disipa toda tiniebla. En el principio era el Verbo, y el Verbo era con Dios, y el Verbo era Dios, y la luz resplandeció sobre las tinieblas y disipó las tinieblas. Habla,

Entonces, ¿sabes con lo que lucha la gente a veces cuando falla? Con la vergüenza. Y eso lo suma la crítica de la gente, decir, nunca te levantarás. Pero yo vengo a decirte, eso es mentira del diablo. Por eso Cristo fue a la cruz, para decirle al mismo diablo, se acabó el peso de la vergüenza, el peso de la acusación y condenación. Jesús vino a tomar nuestro pecado y vergüenza para hacernos libres. Levante sus manos, reciba sanidad, libertad. Abraza al que está al lado y dile, hay perdón, hay sanidad. Vuelve a comenzar.

va a cambiar con crítica y señalamiento, pero sí van a cambiar con la primera cara que Jesús nos mostró en la cruz a la humanidad: gracia, perdón, amor y misericordia. Última vez.

0: Levanta sus manos, cierra tus ojitos como el que recibe. Siento que Él está hablando ahora. Él está hablando sobre ti.
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Qué triste es volver al mundo a servirle a Satanás. 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

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La carne con el espíritu tiene una lucha viva. 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

El hombre que se emborracha, Satanás lo zarandea, se lo lleva para el mundo y esa es la cosa más fea. El hombre que se emborracha, Satanás lo zarandea.

0: Bendiciones. Presentamos reflexiones y vivencias con el apóstol Carlos Márquez.
1: Esther 1:19. Si parece bien al rey, salga un decreto real de vuestra majestad y se escriba entre las leyes de Persia y de Media, para que no sea quebrantado, que Vasti no venga más delante del rey Asuero, y el rey haga reina a otra que sea mejor que ella. Dos mujeres son las figuras principales del libro de Esther. Una lo tenía todo, sin embargo, no lo valoró. La otra no tenía nada, pero se apoyó en Dios y él la honró. Era muy difícil que alguien compitiera con Vasti. Ella sabía muy bien que era demasiado hermosa. Recibía tantos halagos que los creyó, y esto la convirtió en una mujer voluptuosa, soberbia y dominante, que llegó a considerarse más importante que el rey. Entró en competencia con él, y cuando el rey la mandó a llamar, estaba tan ocupada en su propia fiesta que rehusó atender los asuntos reales. Esto la descalificó por completo. La experiencia de Vasti quedó registrada en la historia para que nadie a quien el rey de la gloria haya bendecido rehúse a estar a su servicio cuando él lo solicite. En un solo momento, la mujer más poderosa del imperio lo perdió todo, y quien llegó a tomar su lugar fue una de las mujeres más sencillas y rectas de la comunidad judía que moraba en Persia. Había quedado huérfana y fue criada por su tío Mardoqueo, quien la había adoptado como su propia hija. Él la había instruido para que no declarase cuál era su pueblo, y Esther fue ganando el favor de todos los que la veían. Dice la palabra de Dios que el rey amó a Esther más que a todas las otras mujeres, y que halló gracia delante de él. Finalmente la hizo reina en lugar de Vasti. Esther comprendió que Dios la había puesto en el reino para protección de la comunidad judía que moraba en esos territorios. Arriesgó su vida al presentarse ante el rey sin que la hubiese llamado. Esto significa muerte o misericordia. Pero gracias a Dios, Esther alcanzó la segunda. Cuando el monarca extendió su cetro hacia ella, Esther entendió que la batalla por su pueblo estaba ganada desde ese momento en adelante. Y allí Dios comenzó a desbaratar el plan malévolo que Amán había maquinado contra el pueblo de Dios. Terminó colgado en la misma horca que había preparado para Mardoqueo. Los hijos de Dios, todo el que se levanta contra ellos, es Dios mismo quien pelea por ellos. Dios pelea por nosotros, y los que han levantado trampas contra nosotros caerán en sus propias trampas. Bendiciones.

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2: En este mensaje tratamos el caso de un hombre que descargó su conciencia de manera anónima en nuestro sitio conciencia.net y nos autorizó a que lo citáramos como sigue. Cuando tenía 14 años, fuimos de paseo a donde nuestra abuela y mi padre me encargó del cuidado de mi hermanito, que solo tenía 4 años. Mi papá quedó de irnos a recoger, pero nunca llegó porque se sentía cansado y se durmió allí en la casa. Pasó que me llevé a mi hermanito para la casa, pero mi papá se confió que estaba conmigo donde mi abuela y dejó el arma cerca de su cama. Llegó el niño y se puso a jugar con el arma. Se pegó un tiro en la cabeza y murió. Y mi padre me decía, «Te dije que no te vinieras». Desde ese momento he quedado con un trauma. Para mí, todo lo que pasó fue mi culpa. Tengo mucho resentimiento conmigo mismo. Este es el consejo que le dimos. Estimado amigo, ¿cuánto nos duele pensar en el horrible trauma emocional que usted ha experimentado? Cuando ocurren accidentes, es natural tratar de culpar a alguien. Además, el instinto de supervivencia nos lleva a tratar de justificarnos diciendo que la culpa la tiene otra persona a fin de evitar la angustia extrema que resulta de sentirse culpable. Creemos que por eso su padre le decía a usted que no debió haber vuelto a casa. Él sabía que tenía la culpa por no haber ido a recogerlos como dijo que haría y por haber dejado un arma cerca de la cama. Sabía que él era el adulto y que era la persona responsable. Pero su instinto de supervivencia lo llevó a decir algo que aliviaría sus propios sentimientos horribles de remordimiento. Como resultado, usted se ha echado la culpa de modo irracional durante todos estos años. Por supuesto, de nada le sirve a su padre culparse a sí mismo tampoco, así que no se trata de señalarle con el dedo acusador. Sin embargo, queremos ser muy claros en esto. Usted no tuvo la culpa. Usted no hizo nada malo. Cuando él no fue a recogerlos como había dicho que haría, usted trató de actuar de una manera responsable al llevar a su hermanito de regreso a casa. Hay una razón muy buena por la que Dios creó a cada ser humano con una conciencia. La conciencia nos ayuda a tomar decisiones acertadas y a tratar a otros como debemos. Y la conciencia nos ayuda a reconocer nuestra necesidad de Dios. Pero no es su conciencia la que está haciendo que se sienta culpable. Más bien, esos sentimientos de culpabilidad provienen de información errónea y de una mala interpretación de los hechos. La información errónea es lo que su padre y tal vez otros familiares le han dicho. La mala interpretación de los hechos procede de la profunda pena que usted ha sentido y de que no ha comprendido que un adolescente de 14 años no puede razonar como un adulto. Permita que Dios lo consuele. Linda y Carlos Rey. El consejo completo, que por falta de espacio no pudimos incluir en esta edición, se puede leer si se pulsa el enlace que dice Caso 74 dentro del enlace en conciencia.net que dice Caso de la Semana.
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1: Muchas gracias, Señor, por todas tus bendiciones.
2: Y levanta tus manos, estamos en su presencia.

0: Sí, Señor, queremos buscarte. Queremos estar ahí todos los días.
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¿Cuántos creen que el fuego de Dios puede arder en esa República Dominicana?

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que nos ha dejado tantas melodías tan hermosas como esta, que dice así.

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yo estaba en el Espíritu en el día del Señor, y oí detrás de mí una gran voz como de trompeta que decía: Yo soy el Alfa y la Omega, el primero y el último. Escribe en un libro lo que ves y envíalo a las 7 iglesias. Y me volví para ver la voz que hablaba conmigo, y vuelto vi 7 candeleros de oro

cuando le vi, caí como muerto a sus pies, y él puso su diestra sobre mí, diciéndome: no temas, yo soy el primero y el último, el que vivo y estuve muerto. Mas he aquí que vivo por los siglos de los siglos, y tengo las llaves de la muerte y del Hades.

y vi una gran multitud, la cual nadie podía contar, de todas naciones, tribus, pueblos y lenguas, delante del trono y en la presencia del Cordero, vestidos de ropas blancas y con palmas en las manos.

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1: Padre nuestro que estás en el cielo, santificado sea tu nombre. Venga a nosotros tu reino y hágase tu voluntad.

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2: En este mensaje tratamos el caso de un hombre que descargó su conciencia de manera anónima a nuestro sitio conciencia.net y nos autorizó a que lo citáramos como sigue. Conocí a una chica en una aplicación de citas por internet. Ella es 6 años menor que yo. Al principio todo fue muy discreto. Sin embargo, en 2 semanas nos volvimos muy íntimos. Un día, en una conversación casual, comenzó a contarme acerca de su pasado. Algo dentro de mí hizo sonar una alarma, así que decidí investigar. Para mi mayor sorpresa, descubrí varias mentiras de ella. Nunca he conocido a nadie tan mentiroso como ella. Yo ni siquiera sabía que ella tenía novio. ¿Por qué aparecen en nuestra vida personas como ella? Este es el consejo que le dio mi esposa. Estimado amigo, sentimos mucho que haya sufrido esa decepción, pero conste que tiene la buena fortuna de haber descubierto la verdad antes de que la relación siguiera progresando. Usted se decepcionó porque comenzó con una falsa suposición. Creía que las personas a quienes conociera por internet serían tan honradas como usted o que podría discernir cuáles no lo eran. Lamentablemente, esa no es la realidad. La internet está repleta de quienes fingen ser alguien diferente de lo que son. Algunos son delincuentes profesionales, depredadores y estafadores. Otros, por su parte, simplemente aprovechan el anonimato para tener una segunda oportunidad o para un nuevo comienzo, ocultando con frecuencia relaciones presentes y pasadas, conducta ilegal y su verdadera motivación. A fin de protegerse al navegar en la internet, hay que suponer que todo el mundo está ocultando algo y fijarse la meta de descubrir qué es. En vez de esperar varias semanas para investigar a un conocido, hay que formarse el hábito de verificar los pormenores antes de cultivar la amistad. Si bien pudiera parecer severo y desconfiado, lo prudente es nunca bajar la guardia. En cuanto a la intimidad que usted dice que tuvieron juntos, ojalá que no haya dejado en posesión de ella fotos que ella pueda vender o publicar. Será usted muy afortunado si no sufre más que la herida de su ego masculino a causa de ese error que cometió. El engaño y la traición no son nada nuevo. En el siglo I, el apóstol Pablo advirtió sobre esos peligros y añadió que algunas personas incluso inventan nuevas maldades. Él tenía razón. Con el desarrollo de la internet en la vida diaria de gran parte del mundo, toda suerte de nuevas maldades se están ingeniando y practicando. Para aprender más acerca de cómo mantener su seguridad en la internet, lea el caso 64 en conciencia.net. Y tal como Jesucristo mismo nos enseñó que oremos, pídale a Dios que lo proteja de toda clase de maldad. Con eso termina lo que Linda, mi esposa, recomienda en este caso. El caso completo puede leerse con solo pulsar la pestaña en conciencia.net que dice casos y luego buscar el caso 766.
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todo un ambiente de sanidad en ese lugar. Hay todo un ambiente de libertad en ese lugar. Levanta tu voz, levanta tu voz, levanta tu voz.